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todos ustedes sepa, Ricky, yeah, yeah, yeah, yeah, yeah, yeah, yeah, yeah, yeah. Sí, yeah, yeah. No inglés, no inglés, puro español. Somos del Estado de México. ¡Arriba México! Directamente desde Naucalpan hasta Cleveland, la primera vez aquí en Cleveland. ¡Eso es para que disfruten la noche!

Muy contentos de estar aquí con todos ustedes. Gracias. Thank you.